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3: Muchas gracias. Bienvenidos.
4: Así es, ya estamos en La Hora de Luis Miguel. Soy Julio Valdespino, les doy la más cordial bienvenida y hoy es viernes de complacencias, así que este programa hoy ustedes lo van a hacer. ¿Cómo? Muy sencillo, envíame tu mensaje al 9997-402388 en el que me dirás qué tema de Luis Miguel quieres escuchar y yo con todo gusto lo voy a poner. 9997-402388. Por lo regular pongo primero un tema que yo elijo, pero pues ya son las 6:04, así que mejor nos vamos directo con lo que ustedes quieren escuchar. Y por aquí ya están llegando los mensajes y vamos a ver qué dice por acá. Buenas tardes, Julio, espero te encuentres bien. ¿Será que me puedas complacer con la canción Sintiéndote Lejos? Excelente fin de semana para todos, muchas gracias de antemano. A ver, pues vamos, denme un segundo y ahorita vamos, voy poniendo los temas. Sintiéndote Lejos, a ver, vámonos, aquí está Luis Miguel, Sintiéndote Lejos, perfecto, ya tengo el primero. Vayamos con los demás, dice por acá. Mi Julio, muy buenas tardes. Es hoy las complacencias en esta gran tarde. ¿Será que me puedas complacer con el tema Sintiéndote Lejos? Ah, mira, ok, sí, también. Saludos y otro abrazo enorme más. Atentamente, Armando Gala. ¿Cómo no, Armando? Muchísimas gracias. Vámonos con otro tema, otro mensaje. Dice: Julio, buenas tardes. ¿Podrías por favor complacerme con la canción Solo Tú para mi hermosa esposa María Isabel? Soy Mario. Con todo gusto, Mario, la voy a poner en un momentito más. Otro tema. Julio, buenas tardes. Hoy es mi cumpleaños. Ah, pues muchísimas felicidades. Abrazo enorme. Dice: ¿puedes poner mucho corazón? Gracias. Le pongo corazón a todo lo que. Nada, sí, claro que sí. La vamos a escuchar. Y por supuesto, dedicada a ti, que es tu cumpleaños. Bueno, pues vámonos con esos temas. Y con esto ya tenemos para el primer bloque. Esto es La Hora de Luis Miguel. Bienvenidas, amigas, amigos. Bienvenidas, bienvenidos. Comenzamos.

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1: Son las 6:16.
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1: Son las 6:20.
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1: Así es, amigas, amigos, seguimos en La Hora de Luis Miguel en este viernes de complacencias. Dime qué canción de Luis Miguel quieres escuchar y yo con todo gusto lo voy a poner. Mándame tu mensaje al 9997-402388, 9997-402388 y con todo gusto voy a poner la canción que me solicites. A ver, vamos a ver, tengo por acá. Dice, hola, ¿podrías poner Pupilas de Gato con Luis Miguel? Gracias, soy Miguel Rubio. Miguel Rubio, con todo gusto, la ponemos en un momentito más. Por acá dice, buenas tardes, Julio Valdespino. Bendecida tarde para todos, gracias. ¿Me puedes complacer con la canción de Solo Tú, por favor? Ya sabes, es para el amor de mi vida, Mario Alberto Ramírez Góngora. Aunque a veces las cosas no sean como una quiere, pero aquí inspirándome, escuchándolo. Saludos, Julio, 100.1, la mejor. Muchísimas gracias, pero ¿qué crees? Ya la pusimos. No sé si sea lo mismo. A ver, es que escuchemos el mensaje de hace rato. Me dice, por favor, ¿podrías complacerme con la canción Solo Tú para mi hermosa esposa María Isabel? Soy Mario. No sé si será el mismo Mario Alberto Ramírez Góngora, y sea María Isabel quien está también mandando el mensaje. No lo sé. Ahorita, mándenme un mensaje, María Isabel, dime. Aclara esta duda, por favor. Bueno, vámonos con más. A ver, dice otro por acá. Hola, ¿me podrías poner la canción de Dame, de Luis Miguel? Gracias. Sí, cómo no, con todo gusto. Claro que sí. Pues vámonos entonces con Pupilas de Gato. Y regresando del corte, tendremos el tema de Dame. Recuerda, 9997-402388 es el número al que puedes enviar tu mensaje y decirme qué canción de Luis Miguel quieres escuchar. Y yo, con todo gusto, la voy a poner. Esto es Amor 100.1. Es la hora de Luis Miguel en Viernes de Complacencias.

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1: Son las 6:31.
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1: Son las 6:33.
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1: Las 6 de la tarde, ya con 38 minutos. Recuerda que estamos en Viernes de Complacencias en la Hora de Luis Miguel. Así que envíame tu mensaje al 9997-402388. Dime qué canción de Luis Miguel quieres escuchar y yo con todo gusto la voy a poner. 9997-402388. A ver, vámonos con más mensajes. Dice por acá, hola Julio, ¿qué tal? Buenas tardes, ¿me podrías poner La Incondicional, por favor? Gracias y un saludo a toda la audiencia. Muchísimas gracias, un abrazo para ti y qué bueno que estás colaborando, que estás haciendo posible este programa de La Hora de Luis Miguel en Viernes de Complacencias. Buenas tardes, dice otro mensaje, quisiera la canción Delirio de Luis Miguel. ¿Cómo no? Con todo gusto, pues vámonos con esos temas. 9997-402388, dime qué canción quieres escuchar y con tu mensaje, con tu sugerencia, vamos a armar el último bloque de esta emisión de La Hora de Luis Miguel. Los dejo entonces con La Incondicional y con Delirio. Es Luis Miguel y está en Amor 100.1.

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1: Son las 6:49.
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1: Son las 6:51.
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8 minutos exactamente le quedan a las 6 de la tarde y bueno, pues ya vamos a despedir esta emisión de La Hora de Luis Miguel. Los voy a dejar con dos temas, Hasta que me olvides y Qué nivel de mujer, ambos temas en una versión en vivo. Soy Julio Valdespino, gracias a quienes enviaron sus mensajes, hicieron posible este programa, esta emisión de complacencias, y les invito para que sigan con la programación de Amor 100.1. A las 7 llega Juan Gabriel con sus amigos y con sus amigas. Hasta la próxima. Bye.

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1: Muchas gracias, muy amables, y pásenla bonito.
2: Hasta la próxima.
3: Son las 7:01.
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8: Son las 7:03.
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4: Son las 7:31.
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1: Son las 7:44.
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9: Son las 7:47.
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2: Son las 8.
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2: Son las 8:02.
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0: 8 de la noche con 13 minutos. ¿Cómo están, románticos? Qué gusto me da saludarlos a través de la frecuencia de Amor 100.1. Bienvenidos a una emisión más. Bienvenidos a una velada romántica de complacencias. Bienvenidos a Loco Corazón al Volante. El día de hoy este programa está hecho principalmente para aquellas personas que van al frente del volante, que van conduciendo combi, camión, vehículo particular, camioneta, lo que ustedes estén teniendo en sus manos, por supuesto que les lleve a algún lugar, es lo que vamos a estar, a los que vamos a estar complaciendo en esta noche. Claramente, todo el público está invitado, está atento para que pues puedan mandar sus mensajes de texto, mensajes de voz al número 9997-4023-88. Te lo repito, 9997-4023-88. El número de WhatsApp en cabina ya está disponible para recibir todos tus mensajes de texto o de voz en este preciso momento. Nosotros, regresando de la pausa, estaremos disfrutando de sus mensajitos para saber con qué vamos a arrancar en esta noche. Yo soy Ruby Pérez, tu fiel copiloto de confianza, y te voy a acompañar desde este momento y hasta las 10 de la noche que acabe este loco corazón. Bienvenidos, buenas noches.
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3: Son las 8:15.
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3: Son las 8:19.
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0: Muy buenas noches, romanticones, las 8:20, 8:20. Bienvenidos sean todos ustedes ahora sí a este viernes de Loco Corazón al Volante. Estamos súper listos y muy contentos de terminar esta semana con ustedes. Ya es el último día que les estaré acompañando. A partir de mañana ya está de vuelta mi querida Wendy Argueta y yo estaré con ustedes de 10 a 2 de la tarde. Así que espero que la pasemos increíble esta noche y mañana también, acompañándonos como todos los días en estas últimas 2 semanas, mientras mi querida Arely Alcocer el día lunes ya está de vuelta. Mientras tanto, pues vamos a disfrutar de este último viernes. Este viernes de Loco Corazón, viernes de complacencias, te recuerdo el número de WhatsApp a tu total y completa disposición. Nosotros comenzamos, bienvenidos. El número de WhatsApp en cabina 9997-402388. Bienvenidos los mensajes de texto, bienvenidos los mensajes de voz, los audios a este tu espacio favorito, tu espacio de confianza y el espacio más amoroso de Amor 100.1. Bienvenidos sean todos ustedes, mis queridos amorosos. Yo soy Ruby Pérez. Les acompaño en esta velada romántica con la mejor programación musical que ustedes estarán haciendo a lo largo de estas 2 horitas. Mientras tanto, pues voy a comenzar con los mensajitos, pero antes de, yo quiero reiterarles las reglas del juego para que estén bien cimentadas. Súper importante que las canciones sean en español. Punto número uno. Punto número dos, que las canciones sean del género romanticón. Las puedes dedicar, las puedes escuchar, las puedes disfrutar tú solito, pero que sean del género romántico, por favor. Ahora bien, uno súper importante, necesito que el nombre de la canción venga acompañado con el nombre del artista. ¿Por qué pasa esto? Para que yo les ponga la canción o la versión que ustedes quieren escuchar exactamente y no me saque por ahí alguna de, no sé, en vivo cuando ustedes querían el acústico tal vez, ¿saben? Así que vamos a estar llevando este programa pues muy ameno para todos ustedes. Y ahora, la cuestión más importante, última pero no menos importante, que sean canciones de los 90s y 2000s. Si son canciones más atrás, estas ya entran en el segmento del Baúl de los Recuerdos, programa de mi querido amigo David Barrera, de 2 a 4 de la tarde. Y en estos momentos disfrutamos de las canciones noventeras y 2000eras. Así que bienvenidos los mensajes ahora sí. Vámonos con el primerito que por acá nos llega. Nos dicen, hola, buenas noches, Ruby. Por favor, quisiera enviarle un mensaje a Mario Ruiz, decirle que lo amo mucho y dedicarle una canción titulada Amor Clandestino de Maná. Ok, perfectísimo, con todo gusto te la ponemos y se la dedicamos a nuestro amigo Mario. Por acá nos llega otro audio, buenas noches, ¿quién anda por ahí?
24: Hola Rubí, buenas noches.
0: Hola, buenas noches.
24: Viernes de Loco Corazón al Volante.
0: Eso.
24: Soy Tere. Te
0: Hola,
24: saludo.
0: Tere.
24: Te mando un abrazo. Oye,
0: gracias.
24: ¿Pudieras ponerme la canción de Brillas con el intérprete León Larregui, por favor.
0: Por supuesto.
24: Saludos a todos los que trabajan en plataformas y demás conductores. Que tengan un excelente fin de semana. Un abrazo.
0: Igualmente, mi querida Tere, muchísimas gracias por comunicarte con nosotros y pedir tu canción favorita. Nos dicen también por acá, hola Ruby, buenas noches, por favor. Una melodía que canta Paloma San Basilio, se llama Luna de Miel. Ok, vamos a verificar si está dentro del catálogo de Loco Corazón y con todo gusto se las ponemos. Ahora bien, vamos a arrancar este primer bloque con el temazo de Maná, que ya comienza a sonar en este momento. Súbele que lo escuchas en Amor 100.1. Bienvenidos a este viernes de Loco Corazón.

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7: Son las 8:30.
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7: 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Son las 8:32.
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0: Romanticones, las 8 de la noche con 36 minutos. Estamos de vuelta para disfrutar de nuevas canciones. Ya por acá tenemos varios mensajitos, así que vamos a darle lectura rápidamente a ver qué es lo que quieren escuchar estos amorosos durante las próximas horitas. Nos dicen por acá, hola, buenas noches, Me Amarás de Ricky Martin. Ok, perfecto, ya lista para sonar en unos instantes más. Nos dicen, hola, muy buenas noches, hermosa Ruby, como siempre, un gusto escucharte y saludarte. Que tengas una linda noche, quisiera disfrutar la canción de Yair, Fue Ella, Fui Yo, en vivo, por favor. Y saludos a toda la banda que están trabajando en plataforma, buen fin de semana. Igualmente, muchísimas gracias, gracias por comunicarte, con todo gusto te ponemos la canción y se la dedicamos a toda la bandita que está al frente del volante, que por favor conduzcan con mucho cuidado, mucha precaución. Nos dicen también por acá, buenas noches Ruby, si me puedes poner la canción Si Te Vas de Carlos Rivera, con dedicatoria para Raúl González, gracias, perfectísimo, dedicada a mi querido Rulo González, con todo gusto. Nos dicen también por acá, la canción que nos pidieron hace ratito, titulada Luna de Miel de Paloma San Basilio, es por ahí de 1987, ya por ahí me puse en contacto con la persona, ya le dije que no la tenemos en el catálogo, si quiere escuchar alguna otra, con mucho gusto me puede escribir nuevamente y aquí se las ponemos, vamos a disfrutar de sus propuestas, siempre y cuando, recuerden, sea en español, romántica de los 90s y 2000s. Por acá nuestro amigo Héctor también nos manda un mensajito y nos dice que quiere escuchar la canción de Pepe Aguilar titulada Me Estoy Acostumbrando a Ti, dice por acá. Ok, con todo gusto también ya la buscamos, ya la encontramos y la vamos a escuchar en breves instantes. Buenas noches, por favor, nos complaces con la canción de Yabú. Por favor, besos, andamos en el trabajo. Es de Gustavo Cerati. Ok, perfectísimo, también con todo gusto se las ponemos. Y por acá nos llega un audio. Adelante, buenas noches. ¿Quién anda por ahí? Hola, hola.
1: Muy buenas noches, Rubí.
0: Hola.
1: Excelente viernes para todos, inicio de fin de semana.
0: Eso.
1: Quisiera saber si me puedes poner la canción Todo a Pulmón.
0: Claro.
1: Esta canción es de Alejandro Lerner, pero está incluida en un álbum recopilatorio de Miguel Ríos. El álbum es Big Band Ríos de finales de los 90. Muy amable, gracias, guapa.
0: No, hombre, ¿de qué? Gracias, gracias por ponerte en contacto, con todo gusto. A ver, nos llega otro audio, buenas noches, ¿quién anda por ahí?
2: Hola Rubí, buenas noches.
0: Hola.
2: ¿Me pudieras complacer con la canción de La Pasión de Fernando Lima y Sara Brackman, por favor?
0: Okay.
2: Muchas gracias.
0: Perfectísimo, con todo gusto te la ponemos. Nos dicen también por acá, Rui, buenas noches, es primera vez que te envío mensajito, ¿podrías ponerme la canción de Yuridia, Él Lo Tiene Todo? Uy, claro que sí, con todo gusto te la buscamos y te la ponemos en un ratito más. Buenas noches, ¿me podrías poner la canción de Coda, Aún Te Amo? Uy, qué buena rola, claro que sí, con mucho gusto. Dice por acá, buenas noches, en otra ocasión, perfectísimo, no pasa nada, vamos a seguir disfrutando de buena música en este ratito que aquí nos queda, así que vámonos con esto que aquí suena, es de Ricky Martin y lo escuchas en Amor 100.1.

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2: Son las 8:45.
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4: Son las 9.
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2: Son las 9:04.
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2: Son las 9:17.
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2: Son las 9:19.
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1: Hola, Ruby, cometa del amor. Buenas noches, soy Mario. Un saludo para ti y para todos los radioescuchas que expresan lo que su corazón siente aquí en Amor 100.1, solo música romántica. En esta ocasión, quisiera solicitarte la canción de Todos Locos de los Caligaris, o en su defecto, La de Terco Corazón de Emanuel. Gracias, feliz noche y feliz fin de semana a todos.

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2: Son las 9:31.
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2: Son las 9:33.
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Ya de vuelta con ustedes, románticos, las 9:33 PM. Seguimos disfrutando de este maratón de complacencias, dos horitas, con buena música, programación que ustedes están haciendo en esta noche, en esta velada romántica. Nos dicen por acá, buenas noches, ¿será que me puedan poner la de Tabaco y Chanel de Bacilos? Saludos a Jonathan Castro, de parte de su esposa, que lo ama mucho. Fuerte abrazo para ustedes, que vive el amor. Gracias, gracias por ponerse en contacto. Y también nos dicen, buenas noches, querida Ruby, saludos a toda la audiencia de Loco Corazón. Soy Doña Jenny, quisiera saber si me puedes complacer con la canción de Mocedades que se llama ¿Dónde estás, corazón? Muchas gracias. Ok, perfectísimo. Y por acá tenemos una última y ahorita les voy a explicar por qué vamos a cortar tantito el programa. Buenas noches, por favor, Yuridia, amigos, no, por favor. Uy, peligrosa canción. Con todo gusto, bendiciones a todos. Está precioso tu programa, debe durar más tiempo. Ojalá, ojalá que sí. Pero pues no, el tiempo es muy limitado. Y el día de hoy lo vamos a recortar 15 minutitos antes porque tengo por acá una dinámica para hacer con ustedes. Nos regalaron boletos de circo a Ataide, hermanos. Y yo quiero que ustedes se la pasen increíble con su familia, con su pareja, con sus amigos, a quien quieran llevar. Son pases dobles y los pueden utilizar el resto de la semana. En realidad tenemos 4 dobles para hoy y 4 dobles para mañana. Pero ¿qué les parece si de una vez, de un jalón, damos los 8 dobles para que todos se vayan gozosos a dormir y con un premio en mano debajo de la almohada? Así que mientras tanto, te voy a dejar con estas cancioncitas que por acá nos pidieron. Y en un ratito más te voy explicando la dinámica para que participes y te lleves tus pases dobles para disfrutar del circo Ataide, hermanos, que está ahí junto a Plaza City Center sobre el periférico. Vámonos con esto que aquí suena. Es Bacilos, el tema Tabaco y Chanel ya suena. En Amor 100.1, súbele.

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2: Son las 9:45.
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9 de la noche con 51 minutos. Estamos de vuelta, románticones, ya listos para despedir esta emisión. Muchísimas gracias por habernos acompañado a lo largo de estas dos horitas de complacencias. Yo te dije hace un momento que tengo por acá pases dobles para que te vayas a disfrutar con el amigo, con la pareja, con el hijo, con quien tú quieras. Esta función del Circo Ataide Hermanos es en cualquier horario, así que tú puedes elegir el momento que mejor te parezca. Ya podrás consultar los horarios de cartelera en redes sociales o directamente en la taquilla. Lo que yo voy a hacer es darte tu pase doble y con esto pues te vas a poder presentar para disfrutar de esta hermosa función que tienen nuestros amigos de Circo Ataide Hermanos. Es un pase doble para que tú disfrutes con esa personita tan especial a la que quieres llevar. Y mientras tanto, mientras yo te voy explicando las reglas del juego, que van a ser súper fáciles, van a ser muy fáciles. Lo único que necesito es que me digas cuál es el programa que empieza en punto de las 10 de la noche, es decir, después de este loco corazón. ¿Qué programa escuchamos a las 10 de la noche? Con eso ya vas a estar llevándote tu pase doble en De esta función de Circo Ataide Hermanos, y yo con mucho gusto te los voy a dejar aquí en las instalaciones de Grupo CIPSE Radio, ubicados en la calle 60, entre 41 y 43 de la colonia Centro de Mérida, Yucatán. Así que mientras tanto, vamos a irnos a una cancioncita más. Y regresando, yo anuncio a los ganadores. Muy importante, súper, súper importante, que me pongan por ahí su nombre completo para que entren a la dinámica, porque si no, ¿a quién voy a anunciar como ganadores? Vámonos entonces con algo. Yo te iba a poner a Yuridia, pero ya basta de Yuridia el día de hoy. Vámonos con algo de Kabá para animar el cuerpo, porque hoy es viernes sabroso, viernes de loco corazón. Llega por acá con La Calle de las Sirenas. A bailar, a disfrutar y a pasarla rico en Amor 100.1. ¡Súbele!

0: 9:58 PM. Ya estamos de vuelta y ahora sí, presten muchísima atención, mis queridos Jessica Alpuche, Francisco Cogó, Israel Cervera, Angélica Arjona, mi querida Jacqueline, no vi por ahí tu apellido, pero te puse Jacqueline, Israel Araizaga, Esteban Pech y Estefanía Guzmán. Muchísimas felicidades y gracias por haber participado en las Dinámicas de Amor 100.1. Ustedes han sido los ganadores para disfrutar de esta función en el Circo Ataide Hermanos. Ya saben, el pase es doble. Lo pueden recoger en un horario de 9 de la mañana a 5 de la tarde en las instalaciones de Grupo Cipse Radio, ubicadas en la calle 60, entre 41 y 43 de la colonia Centro de Mérida, Yucatán. Lo único que tienen que traer es su identificación oficial para que les puedan entregar su boletito de cortesía. Ya con esto, damos por terminada la hora feliz, las dos horitas que tuvimos por acá de complacencias. Gracias por mandar sus mensajes de texto, mensajes de voz y por participar en estas dinámicas que tenemos para complacer a todos los romanticones. Ahora bien, quédense con el universo de Armando Manzanero, que ya llega en breves instantes. Yo soy Rubí Pérez, te mando un fuerte abrazo y deseo que tengas una excelente, una extraordinaria noche. Te quedas con buena programación, no le cambies, que tú escuchas Amor 100.1.
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4: Son las 10.
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0: Son las 10:03.
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2: Son las 10:18.
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1: Son las 10:32.
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3: Son las 10:45.
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3: Son las 11:03.
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0: Son las 11, 7.
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2: Son las 11:15.
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1: Son las 11:30.

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2: Son las 11:45.
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4: ¿Sabes qué están leyendo algunos jóvenes cuando se encierran horas con el celular? No siempre son memes o videos graciosos. En ciertos rincones de internet existe un mundo donde el odio hacia las mujeres se disfraza de fraternidad masculina.

0: que culpan a las mujeres de su situación. Entre ellos, manejan un lenguaje propio. Llaman Chad al hombre exitoso con las mujeres. Stacy a la mujer atractiva que consideran inalcanzable. Y se llaman entre sí Broncels, hermanos incels. Puede sonar a jerga inofensiva, pero no lo es. En 2018, un hombre influido por esta ideología atropelló a varias personas en Toronto, Canadá, dejando 10 víctimas mortales. En algunos de estos espacios, no solo se comparte frustración,
1: se alienta abiertamente a la violencia.
0: ¿Pero por qué ocurre esto? Los especialistas del Programa Universitario de Estudios sobre Democracia, Justicia y Sociedad de la UNAM identifican 3 factores. Primero, la frustración captada por los algoritmos. Las plataformas digitales detectan la dificultad de estos jóvenes para establecer vínculos afectivos y les ofrecen contenido cada vez más radical. Segundo, el mandato patriarcal, la creencia de que el hombre merece el cuerpo de la mujer y que si no hay conquista, surge el deseo de destrucción. Y tercero, el antifeminismo digital, una reacción organizada para frenar el avance de los derechos de las mujeres. Lamentablemente, el discurso de odio ha cobrado vidas en México. La tragedia en el Colegio de Ciencias y Humanidades, Plantel Sur, y la pérdida de 2 profesoras en Michoacán son llamadas de atención sobre cómo las ideologías misóginas promovidas en redes sociales se materializan en agresiones letales. La solución no puede ser solo policial. Se necesita desactivar el mandato patriarcal desde la raíz. Crear espacios de escucha colectiva para que los jóvenes transiten su dolor y su frustración sin recurrir a la agresión. Atender la salud mental de quienes están en riesgo de radicalización.
1: Y de construir el mito de la conquista masculina.
0: Enseñando a gestionar el rechazo sin convertirlo en odio. La manósfera no es un problema lejano ni ajeno. Está en el celular de nuestros hijos, alumnos, vecinos. Pregunta, escucha, observa. Porque como advierte la ONU, las narrativas de estos espacios ya no se limitan a nichos de Internet. Están influyendo en la forma de pensar, de votar y de tratar a los demás. El silencio no es neutralidad, es complicidad. Con información de la doctora Rosaura Martínez Ruiz, de la Facultad de Filosofía y Letras de la UNAM. Un guión de Leonardo Santiago, con información del portal Ciencia UNAM. Les saluda Mónica Genis.
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0: Son las 11:57.
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2: Son las 12.
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3: En este momento, mientras escuchas estas palabras, tu cerebro está haciendo algo extraordinario. Está interpretando sonidos, convirtiéndolos en lenguaje, buscándole sentido y al mismo tiempo manteniéndote respirando, parpadeando y con el corazón latiendo. Todo eso en menos de un segundo. Y lo más sorprendente, el cerebro que hace eso hoy no es el mismo que tenías hace 10 años. Porque tu cerebro nunca deja de cambiar. El cerebro no es una estructura fija, sino un sistema dinámico que se transforma a lo largo de toda la vida. Todo comienza en el vientre materno, donde se forma un cableado cerebral único para cada persona, tan irrepetible como una huella digital. Ese cableado es como el hardware de una computadora. Establece los circuitos básicos que nos permiten respirar, dormir y succionar apenas nacemos. Después del nacimiento llega la infancia y ahí el cerebro se convierte en una esponja. Cada estímulo, una caricia, una canción, un juego, funciona como un programa de software que se instala sobre ese hardware inicial. Las conexiones entre neuronas se multiplican a una velocidad impresionante. Por eso, la infancia es la etapa de mayor plasticidad cerebral, la capacidad del cerebro para transformarse en respuesta a lo que vive. Luego viene la adolescencia. Y aquí pasa algo fascinante. El cerebro empieza a afinar sus conexiones. Fortalece las que más usa y elimina las que no necesita. Pero atención, el lóbulo frontal, que es donde se toman decisiones y se controlan los impulsos, todavía no está terminado. En muchos casos, no madura completamente, sino hasta después de los 21 años. Por eso, en la adolescencia, es común actuar sin medir riesgos y buscar la gratificación inmediata. No es rebeldía, es biología. En la adultez, el cerebro alcanza su mayor estabilidad. Las redes neuronales están mejor organizadas, lo que permite pensar con mayor claridad, regular las emociones y tomar decisiones complejas. Pero estable no significa estático. En esta etapa, también pueden aparecer desafíos emocionales como el estrés, la ansiedad o la depresión, porque en el cerebro siempre conviven emociones positivas y negativas, y mantener el equilibrio depende mucho de cada persona. Cuando llega la vejez, aunque la memoria a corto plazo puede fallar y algunas conexiones disminuyen, el cerebro sigue siendo capaz de aprender, de adaptarse, de sorprendernos. La experiencia acumulada fortalece capacidades como el juicio y la reflexión. Envejecer no es apagarse, es cambiar de ritmo. ¿Y cómo cuidar este órgano extraordinario? Existen tres claves. Actividad física para oxigenar el cerebro. Estimulación intelectual para forzar la neuroplasticidad. Y convivencia social, porque el cerebro humano está diseñado para relacionarse con otros. El aislamiento y la soledad lo dañan. La conversación, la colaboración y el afecto lo protegen. Porque entender el cerebro, como dice esta gran científica mexicana, es entendernos a nosotros mismos. Con información de la doctora Herminia Pasantes, pionera mexicana en neurociencias e investigadora emérita del Instituto de Fisiología Celular de la UNAM. Les saluda Mónica Genis.
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2: Son las 6:09.
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0: Buenos días, gracias a Dios es sábado, gracias por estar con nosotros, un abrazo fuerte a todos los amores madrugadores que ya están haciendo sus actividades, los que están disfrutando de las últimas vacaciones, un abrazo fuerte y también para los que ya están trabajando arduamente, también le mandamos un apapacho, gracias por estar con nosotros, tenemos saluditos hoy sábado de 6 a 10 de la mañana, saluditos al 99 97 40 23 88, también pueden dejarnos sus mensajitos y nos encanta estar con ustedes. Nos encanta recibir sus mensajes, nos alegra la mañana y seguimos con música romántica. Escuchamos el tema Cuando vayas al Caribe de Bon y los enemigos del silencio y seguimos con más música aquí en Amor 100.1. 6 de la mañana con 17 minutos. Buenos días. Todas las mañanas
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0: Buenos días, 6:30 a.m. 6:30. Gracias por mandar sus mensajitos 99 97 40 23 88. Saludos para Quique, madrugando como todos los días, Quique. Saludos también para nuestra amiga Lourdes, también madrugando, ya yéndose a trabajar. Un apapacho fuerte para nuestra gran amiga. Y escuchamos el tema de Camilo Sesto, Vivir Así Es Morir de Amor. También escuchamos a José María Napoleón, Vive. Armando Manzanero nos trajo Nada Personal en Amor 100.1. Y les comento el pronóstico meteorológico para las próximas horas del Servicio Meteorológico Nacional. Y nos dicen que otra onda tropical pasará al sur de la península de Yucatán. Y la inestabilidad de niveles medios y altos dejarán lluvias con descargas eléctricas y posibles turbonadas. Así que tomen sus precauciones para este día, hoy sabadito. Una vaguada y la divergencia desde niveles medios y altos de la troposfera provocarán lluvias puntualmente fuertes en el oriente, centro y sur de Yucatán, centro y sur de Campeche, así como chubascos en el estado de Quintana Roo. Además, el ambiente será de caluroso a muy caluroso en el día y cálido al amanecer. Vientos del este-sureste caminando por la tarde de al noreste con rachas mayores de 40 kilómetros por hora en la costa. Seguimos con más música romántica ya a las 6:31 a.m.
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0: Muy buenos días, 6:44, 6:44, escuchamos a Mariana Garza, Alcanzar una estrella, también Roberto Carlos nos trajo Un millón de amigos, y le escuchamos también a Loco Mía, con saluditos, con mucho gusto para don Samuelito Servín, gracias por madrugar con nosotros, don Samuelito, le mando un becho a Bacho y a Papacho, también para Eduardo, gracias Eduardo, pásala muy bonito, que tengas un excelente fin de semana, para Quique también, saluditos para Quique, para nuestra preciosa amiga Lourdes, gracias por estar con ustedes, con nosotros y nosotros con ustedes, saludos también para nuestro buen amigo Héctor, gracias, gusto saludarte nuevamente a través de Zipse Radio, gracias, pásala muy bien y como no, con mucho gusto, hasta la Serapio Rendón, saluditos para nuestros amigos que siempre nos están acompañando, pásenla súper bien, 6:45, 99 97 40 23 88 para recibir sus saluditos y sus mensajes, 6:45, Amor 100.1.
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0: Buenos días, sigan viviendo el verano Cipse, que la pasen muy pero muy bien. Escuchamos el tema de Jaguares, te lo pido por favor, Hombres G, suéltate el pelo. Y también escuchamos las guitarras blancas con Enanitos Verdes para saludar a don Samuelito Servín, para Eduardo y también para doña Pastorita Hermosa, hasta la Serapio Rendón y para Héctor. Y saludos también para doña Úrsula Escorra, la queremos muchísimo. Las 7 de la mañana en punto, buenos días.
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0: Las 7 con 15 minutos, 7 con 15, amor 100.1, solo música romántica. Escuchamos a Presuntos Implicados, cómo hemos cambiado. Marta Sánchez con Solo una mirada y también escuchamos a Tatiana, no vuelvas a besarme. Seguimos con más música romántica en amor 100.1, 99, 97, 40, 23, 88 para tus mensajitos y saludos. Y te comento que en estos momentos estamos a 26 grados Celsius, calorcito, húmedo y sofocante en las próximas horas. Tenemos vientecitos del este de 5 a 12 kilómetros por hora, 60% de probabilidad de lluvias, máxima 35, mínima 24. Vamos a estar entre nubes y claros a las 2 de la tarde, el 30% de probabilidad de lluvias, con vientecitos del norte de 8 a 21 kilómetros por hora. Eso sí, los rayos UV van a estar muy altos, proteja su piel. Y seguimos con más música romántica aquí en Amor 100.1. Buenos días, las 7 con 16 minutos.
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0: buenos días. Ya a las 7:45 minutos, 7:45, escuchamos a Samo Adoro, Miguel Bosé, Olvídame Tú. También escuchamos a Los Rumberos, Torpe y Yes and Joe, Ya No Quiero. Seguimos con más música romántica. Estás en Amor 100.1 y nuestro WhatsApp 99 97 40 23 88.
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0: Buenos días, amor 100.1, solo música romántica. Escuchamos a La Oreja de Van Gogh, Muñeca de Trapo, Enrique Iglesias, Me Cuesta Tanto, y también escuchamos a Yuridia, Te Equivocaste, con saluditos, con muchísimo gusto para Damián Medina. Un abrazo fuerte, amigo, provechito, ya está desayunando, ya hizo su caminata con Atena. Billy, verdad, estoy muy orgullosa de ti, amigo, sigue haciendo tu caminata, sigue siendo constante, y vas a ver que te vas a sentir mucho, mucho mejor. Seguimos con más música romántica aquí en Amor 100.1. Muy buenos días. Ya solamente un minuto y las 8 de la mañana. Un minuto y las 8. Pásenla bonito. 99 97 40 23 88, el WhatsApp de Amor 100.1. Buenos días.
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0: Son las 8:15, 8:15, amor 100.1, solo música romántica. Un saludito para Flor Arjona, que la pase muy bien, que tenga un excelente fin de semana. Escuchamos a Sasha Benieri, Cuando mueres por alguien, Sin bandera y Pandora, Mientes también. Y también escuchamos a Julieta Venegas, Tu calor. Y también para Damián Medina, un abrazo fuerte, amigo. Un abrazo, beso y apapacho, pásala muy bien. 8:16, amor 100.1, solo música romántica.
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0: 8 de la mañana con 28 minutos, 8:28 en Amor 100.1, solo música romántica. Escuchamos esta banda colombiana de pop latino, Morat. Y bueno, también disfrutamos, el tema fue Al Aire, Karol G y Marco Antonio Solís, Coleccionando Heridas, y Playa Limbo, Los Amantes. Y seguimos con la música romántica de Amor 100.1. Recuerda nuestro WhatsApp 99 97 40 23 88, 99 97 40 23 88. Gracias por estar con nosotros. Saludos a nuestro amigo Gabriel Sansores, gracias por estar con nosotros, Gabrielito. Hasta la Jimena Estraba, el saludo cordial y saludos para las familias Sansores Raigosa. Seguimos con música romántica, estás en, aquí en 100.1, solo música romántica, las 8:29. Adiós.
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1: Mañana con 42 minutos, 8:42, escuchamos a través de Amor 100.1 el tema La Maldita Primavera con Pandora, con las chicas Flans y con Yuri. ¿Qué tal? La nostalgia al 100%. Y también escuchamos a los Claxon, Maldita Felicidad, y disfrutamos a Moenia. Moenia nos trajo Llámame Si Me Necesitas. Un saludo para nuestro amigo Gabriel Sansores y a toda la familia de Sansores Raigosa. Gracias, nos acompañan siempre en la Jiménez Traba. Que tengan un excelente fin de semana, que se diviertan muchísimo toda la familia Sansores Raigosa. Gracias por estar con nosotros. También tenemos saluditos con muchísimo gusto para nuestra amiga Mira y a su linda familia Itza allá en la Colonia Esperanza. Saluditos también para Leti Morenos, claro que sí, es hermana de la tía Salo. Abrazo fuerte, gracias. Un abrazo fuerte para Leti y para la tía Salo. Que tengan un excelente fin de semana, que lo disfruten muchísimo con toda su familia. Seguimos con más música romántica aquí en Amor 100.1, 99 97 40 23 88.
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0: Un minuto y las 9 de la mañana, así es, seguimos acompañando en este verano CIPSE. Escuchamos a Carlos Rivera y Rafael Estar Enamorado, Roberto Carlos y Alejandro Sanz, Esa Mujer, y también escuchamos el tema de Miguel Gallardo, Tu Amante o Tu Enemigo. Seguimos con más música romántica y saluditos al 99 97 40 23 88. Amor 100.1, solo música romántica, a las 9 en punto.
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0: Buenos días, ya a las 9:15, 9:15, escuchamos a María José, mi amor, amor. Ya nos trajo Tal vez es amor y también escuchamos a Laura Pausini, Mi historia entre tus dedos. Seguimos con más de nuestra música romántica aquí en Amor 100.1, 99 97 40 23 88, para tus saluditos.
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0: Ya a las 9:30, 9:30, música romántica a través de Amor 100.1. Escuchamos a Rey Manuel Turrizo, Aleluya, y también escuchamos a Mijares con Emanuel Rompecabezas. Y disfrutamos el tema de Thalía con Maluma desde esa noche. Y seguimos con más de nuestra música romántica a través de Amor 100.1.
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0: 9:44 en Amor 100.1, solo música romántica. Shakira y Anuel, los quiero, me gustas. Messier Perrin nos trajo Veneno y Alex Sintei, Bendito tu corazón. Les invito para que continúen aquí en Amor 100.1 porque tenemos más música romántica. Saludos al 9994-4023-88. Que tengan un excelente fin de semana y un feliz sábado. 9:43.
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Romanticones, ¿cómo están? Lo prometido es deuda. Anoche nos quedamos a cerrar la cabina con ustedes y hoy de nueva cuenta ya nos encontramos listos acompañándoles para empezar una nueva mañana, un nuevo fin de semana, este sábado 22 de agosto del 2026. Yo soy Ruby Pérez, te voy a estar acompañando en ausencia de mi querida Arely Alcocer, que por cierto, ya regresa de sus merecidas vacaciones el día lunes, ya va a estar por acá lunes 24. Así que preparados todos para recibirla con mucho amor, con mucho apapacho y por supuesto con muchas bendiciones como las que ella nos manda todos los días. Ahora bien, vamos a arrancar esta mañana, ya tuvimos por ahí algo de Camila, escuchamos a los claxons también. Y ahora nos vamos con algo de La Oreja de Van Gogh, ¿por qué no? Para seguir con este mood popero romanticón. Cometas por el cielo, ya suena. En Amor 100.1, bienvenidos, buenos días. Madre.

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2: Son las 10:13.
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Romanticones, acabamos de escuchar Almohada con José José y Daniela Romo, dos grandes que ya no están aquí con nosotros, ¿verdad? Pero nos dejaron un gran legado musical que seguimos disfrutando a lo largo de la historia. En este caso, pues hablamos de mi querido José José, que pues dejó una cantidad inmensa de canciones. Y por supuesto, Daniela Romo no se queda detrás. Ella continúa activa, pero sigue dejándonos huella en el ámbito musical. Y ahora bien, nos vamos con algo de Kudai. Llega por acá con el tema Déjame Gritar. Súbele, que ya está sonando en Amor 100.1.

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3: Son las 10:44.
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0: Son las 11.
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0: Son las 11:03.
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2: Son las 11:14.
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1: De la mañana con 25 minutos románticos, estamos de vuelta a través de la frecuencia que enamora, Amor 100.1. Gracias por continuar en esta mañanita de sábado 22 de agosto del 2026, acompañándonos con la mejor programación musical. Ya saben, música romántica que siempre nos llega al fondo de nuestros corazones. Ahora bien, acabamos de escuchar algo de Gloria Trevi con el tema En medio de la tempestad, y ahora nos vamos con algo de Luis Fonsi y Juan Luis Guerra. Se titula Llegaste tú. Súbele que lo escuchas en Amor 100.1.

0: Son las 11:29.
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2: Son las 11:45.
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2: Son las 12:01.
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1: El ángel del Señor anunció a María, y ella concibió por obra y gracia del Espíritu Santo. Dios te salve, María, llena eres de gracia, el Señor es contigo. Bendita tú eres entre todas las mujeres, y bendito es el fruto de tu vientre, Jesús. Santa María, Madre de Dios, ruega por nosotros pecadores, ahora y en la hora de nuestra muerte. Amén. He aquí, la esclava del Señor, hágase en mí según tu palabra. Dios te salve María, llena eres de gracia, el Señor es contigo. Bendita tú eres entre todas las mujeres, y bendito es el fruto de tu vientre, Jesús. Santa María, Madre de Dios, ruega por nosotros pecadores, ahora y en la hora de nuestra muerte. Amén. Y el Verbo de Dios se hizo carne, y habitó entre nosotros.
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0: Son las 12:07.
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2: Son las 12:15.
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0: Son las 12:30.
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0: Las 12 de la tarde con 44 minutos, romanticones. Ya estamos llegando casi a la recta final de este día y acabamos de escuchar una de las grandes canciones, un gran himno del señor Ricardo Arjona, El Problema, una de las canciones más famosas del cantautor guatemalteco, que fue lanzada en 2002 como el primer sencillo de su noveno álbum de estudio titulado Santo Pecado, y que hasta la fecha sigue resonando en las estaciones de radio. Como siempre, en Amor 100.1 te traemos lo mejor de la música romántica. Así que espero que lo hayas disfrutado bastante. Yo me quedo contigo un ratito más y mientras tanto, tú y yo vamos a irnos a una breve pausa comercial, pero regresando, seguiremos disfrutando de más música. Por ejemplo, vas a estar escuchando a Maná con Pablo Alborán y el tema Rayando el Sol, también a Mon Laferte con Paisaje Japonés y algo de Iskander. Así que quédate, no le cambies, que tú escuchas Amor 100.1.
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3: Son las 12:45.
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0: es la una.
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11: Es la 1:03.

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2: Es la 1:17.
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10: Es la 1:30.
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2: Es la 1:45.
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1: Romanticones, la 1:50 p.m. Ya nos vamos, hemos llegado a la parte final. Muchísimas gracias por habernos acompañado, por disfrutar y por permitirme también ser su copiloto de confianza, llevándoles lo mejor de la música romántica hasta donde quiera que se encuentren. Espero volver a escucharles pronto, mensajearme con ustedes para estar en contacto. Pero ya el día de hoy terminamos este viaje, esta suplencia, acompañándoles y llevándoles lo mejor del romanticismo. Así que esperamos muy pronto ser nuevamente recibidos en la cabina de Amor 100.1. Yo soy Ruby Pérez, te mando un fuerte abrazo y deseo que tengas un increíble fin de semana, fin de mes, excelente inicio del próximo mes también, ¿por qué no? Les mando un fuerte abrazo, que tengan un bonito día, un buen fin de semana. ¡Hasta la próxima!

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0: Señoras y señores, muy buenas tardes. Gracias por estarnos acompañando. Momento de arrancar con las del fondo del baúl. Ya sabes que los sabaditos nos tocan las del fondo del baúl, esas canciones, escucha muy bien, que no sonaron durante la semana, que no hemos puesto de lunes a viernes, esas canciones que están bien guardaditas hasta el fondo del baúl de los recuerdos, esas necesita hoy el baúl que le solicites. Y para hacerlo solamente, como todos los días, tienes que escribir la palabra baúl iniciando tu mensaje o baúl de los recuerdos, y una vez que pongas la palabra baúl, escríbenos qué rolita del recuerdo quieres disfrutar y lo envías a nuestro WhatsApp, el 9997-402388. 9997-402388. Ya comenzaron los madrugadores. Dice por acá Baúl de los Recuerdos. Buenas tardes, David. Excelente fin de semana para todos. La de Por Volverte a Ver de Alex Sintec. Gracias, dice Gabriel Cambrani. Saludos, Gabriel. Muchas gracias por estar en contacto con nosotros. Y pues ya saben, ya le dijimos al baúl que localice tu rola. También dice por acá, baúl, me puedes complacer con la canción de Estela Núñez, Maldito Sea Tu Amor. Te escucho siempre en el mercado Lucas de Gálvez. Saludos a nuestros amigos de Lucas de Gálvez, que siempre se reportan y siempre están solicitando su rolita del recuerdo. Y pues ya saben ustedes, hoy nos tocan las del fondo del baúl, canciones que tiene mucho tiempo no disfrutas. Esas son las que necesitan. Baúl, buenas tardes, ¿podrías complacernos con Oa Oa? ¿Qué dice? Oh, de Locomía. Ah, ok, ya. La de, ya sé cuál, de Locomía. No se llama así, pero ya, creo ya sé cuál andan solicitando. Ahora lo checamos. También dice por acá, Baúl, buenas tardes. Acá el buen Gabo, ¿me puedes complacer con la canción Será el Ángel de Lisa López? Gracias. Ok, con todo gusto. Fíjate que esta de Lisa López ya tenía un ratote que no la solicitaban. Y qué bueno, de eso se trata, sacar esas canciones que están bien guardaditas. Dice por acá, A ver, Baúl de los Recuerdos, soy Lili Fría. Saludos, David, puedes ponerme la de Matrícula 2, te amo. Gracias, saludos. Ok, vámonos entonces, arrancamos este Baúl de los Recuerdos. Yo me quedo contigo hasta las 4. Hoy nos tocan las del fondo del baúl. Muchísimas gracias por acompañarnos. Comenzamos, bienvenidos. Gracias.
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1: Por supuesto, continuamos con más. Ya son exactamente las 3 de la tarde con 30 minutos. Hoy sabadito en las del fondo del baúl. Y hoy sábado también tenemos Mix del Recuerdo, que mi amigo el DJ Tigre Mix nos dedica para todos los que disfrutan del baúl de los recuerdos. Y hoy vamos a recordar una agrupación que en su momento todos los chavos, todos los jóvenes de aquel entonces cantaban sus canciones. Tuvieron muchísimo éxito y de esta agrupación salieron muchos cantantes que el día de hoy todavía siguen vigentes. Unos más que otros han tenido éxito, han sido actrices, actores de telenovelas y sin duda marcaron toda una época. Es por ello que se dice que existe una generación, la generación Timbiriche. Y es por eso que el día de hoy, cortesía de mi amigo el DJ Tigre Mix, tenemos nuestro Mix del Recuerdo dedicado a Timbiriche. Así que vámonos con esto, espero lo disfrutes. Y si tú eres generación Timbiriche, bueno, pues aquí tienes, seguramente lo vas a recordar.
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1: Y bueno, pues ahí estuvo Mocedades con ese tema ¿Dónde estás, corazón? Y por supuesto también escuchamos el mix del recuerdo que en esta ocasión fue de el grupo Timbiriche. Ya nos falta poquito para cerrar nuestro baúl. Yo quiero agradecerles a todos que me hayan acompañado a lo largo de esta semana laboral. Mañana descansamos, como ustedes ya saben, y el lunes, si Dios quiere, en punto de las 2 de la tarde, volvemos, abrimos de nueva cuenta este baúl de los recuerdos y viajamos a través del tiempo como lo hacemos todos los días. Muchísimas gracias por haber estado con nosotros. Yo los invito a que sigan en sintonía de Amor 100.1, porque a las 4 de la tarde llega por acá mi compañero y amigo Julio Valdespino, que va a seguir con todos ustedes disfrutando de muy buena música, la música romántica. Quédense en el 100.1, que tengan un excelente fin de semana y repito, si Dios quiere, regresamos el lunes en punto de las 14 horas y volveremos a viajar a través del tiempo en este baúl de los recuerdos. Mi nombre es David Barrera. Quédate en Amor 100.1. Hasta el lunes.
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2: Son las 5:46.
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4: Son las 5:47.
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